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0: 5.720, 5.742.
1: Ah, todo bien.
0: ¿Hay alguna tóxica en serio o no? Arriba las palmas, vamos, vamos, vamos, vamos.

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Esto dice así.

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Esta canción se titula No querías lastimarme y comienza así. Esta canción va dedicada para todas las chicas solteras en esta noche. Con mucho

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1: ¿Qué tal, amor? ¿Cuánto tiempo sin verte? Hoy, en el Movistar, con mis hermanos de Qué Locura, hoy quiero decirle a Nico que nunca, pero nunca, yo pude olvidarla. ¿Y quién?

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0: Gente, muchísimas gracias por estar acompañándome en esta noche. La verdad que es un placer tener la posibilidad de que ustedes compartan su tiempo, que es lo más valioso que tiene la vida, que lo compartan conmigo, que me hagan sentir tan importante. Que Dios me los bendiga, muchísimas gracias de todo corazón por estar en nuestro último Luna Park, que para nosotros es muy importante, sobre todo porque hay una persona que ha marcado una historia y yo soy una persona que lo extraña, lo admira y todavía tiene la ilusión de volverlo a ver. Simplemente por eso tomo la decisión de no tener que seguir haciendo las cosas contra la corriente. Pero soy, gracias al potro, gracias a mi vieja, gracias a Dios y gracias al país, soy siempre lo que yo quiero. ¡Gracias!
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0: ¡Muchísimas gracias!
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0: Gracias La Conga, gracias Villa María.
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0: Gracias, mi gente. Gracias.
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0: ¡Samanito, mi

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0: Dos por uno, hermano. Hilo de tanga.
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buen día, buen día, buen día, buen día. Chicos, ya estamos en el partido prácticamente. No, todo el mundo hablando de eso, todo el mundo. Chicos, paren un poco, qué manija, cómo están todos, manija con todo el... Están todos manija, chicos. No, están todos manija mal, chicos, manija mal. Escuchen que salían dos temas y no se dieron cuenta, no, están todos.

0: Bueno, ¿cómo está nuestra IA? ¡Buen día!
1: ¡Buen día, buen día! ¿Cómo está toda la gente de Cuarteto.com y de este programa que es Están Ahí, Están Ahí? Hola, Luisito Sima, buen día, ¿cómo estás? Vamos, Argentina, hoy.
0: Vamos, vamos, vamos, vamos, Argentina, vamos. Gracias, muy bien. Y la IA, muy bien, la veo bien. Ayer al mediodía se había despedido medio mal. Hoy está bien. Buen día para todos, señoras y señores, por Cuarteto.com Radio, la radio que tiene marca, por la 87.5 Cuarteto FM. Okay.

hasta la hora 13, desde las 9 de la mañana y hasta la hora 13 hacemos todo juntos. Están ahí, están ahí, están ahí. ¿Y vos? ¿De qué lado estás? Bueno, nuestra inteligencia artificial ya ha sido presentada, señoras y señores. Catrina Allende. Musicalizador de toda la emisora, Catriel. Lionel Álvarez con el deporte también colaborando con nosotros.

la más pequeña del grupo, Sol Velázquez, nuestra colaboradora, sí, colabora con nosotros, chicos, a la mañana, sí, sí. Bueno, Germán Cento, director artístico general de esta gran radio.

Bueno, ya los leo, ya los escucho al 3516-45000. Ya los leo, ya los escucho al 3516-45000.

Para arrancar, chicos, los felicito a todos. Especialmente a ella, ¿no? Bueno, trapo, lluvia y mucha pasión. El 12 en el carnaval, dice Albiceleste del banderazo argentino en Atlanta. Mirá.

Están ahí, están ahí. ¿Y vos? ¿De qué lado estás?

0: Dice Luis desde las oficinas trabajando y escuchando. Buen día, vamos Argentina hoy. No hay que mezclar guerra con fútbol, Luis. Hoy no es un partido más. Hoy es... No, ¿cómo va a ser guerra? No es guerra. ¿Cómo va a ser guerra?
1: Pensé que iba a extrañarte tanto. Y ya le ruego casi a cualquier...
0: Es un partido especial, pero no es una guerra, chico.

Bueno, un 15 de julio de 1948, en un día como hoy, nace el cantautor panameño de salsa y ritmos latinos, Rubén Blades. Feliz cumpleaños.

Bueno, un 15 de julio, pero de 1948 nace este gran cantante Rubén Blades. Un 15 de julio, pero del año 2000, fallece el cantante británico Paul Jones, miembro de la banda Mike. Escuchen.

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2: ¡Qué buena música, chicos! Muy buena música, ¿eh? Las efemérides de hoy, espectacular, espectacular. Bueno, fecha, hoy se recuerda el inicio del exilio de la reina de la salsa, Celia Cruz, quien salió de Cuba hacia México y junto a la Sonora, Matancera, el 15 de julio de 1960.

en 1963, en un día como hoy. ¿Saben una cosa, chicos? Se comercializa el primer Ford Falcon en la Argentina. Producción, por supuesto, nacional. Se comercializa el primer Ford Falcon. Mirá qué lindo, 1963.

¡Qué negra que era! ¡Qué negra! ¡Por favor! ¡Qué negra! ¡Qué negra! ¡Pi, pi, pi, pi, pi! Bueno, me voy al 3516-450000, chicos. 9:40 minutos, tengo que ir a la tanda también. 10 grados 5 la temperatura. Buen día para todo el mundo. ¡Qué hermoso! ¡Qué hermoso miércoles!

¡Qué lindo! ¡Buen día! ¡Buen día! El escalón y del micrófono, mirá que... Bueno, muchas gracias. Acá estoy, en Manantiales, Luis, trabajando, escuchándote hasta el mediodía. Después, que me busque la FBI. Vamos, vamos, vamos. Pasate el tema Amor de Amigos, del Tolentrula. Un abrazo, Luisito, el chino. Vamos, chino, un abrazo grande.

Bueno, me voy a la tanda y después de la tanda viene esta música, Ya tengo lista la música de La Cañada. Y hablando de La Cañada, no apareció Terrón, chicos. No apareció nuestro amigo Terrón. No apareció todavía. Debe estar laburando a full.

0: Vamos, chicos, vamos.
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0: Ya los leo, ya los escucho. Mira, tengo más. Mirá que están acá los agentes secretos. Luisito, a ver qué dice Luisito. Aquí los agentes secretos. Contentos, hoy se sumaron tres agentes más, Luisito. Puede ser algo de pelusa, vamos, todavía, gracias.
7: No reconozco el punto justo donde hay que frenar.
0: Tenemos tres agentes nuevos, chicos.

Transporte, Comercios y Operativo de Seguridad ante posible festejo por la selección en Córdoba. Hay un procedimiento especial, empezará horas antes del inicio de Argentina-Inglaterra y se desplegará en la zona céntrica.

Bueno, después de las 10 de la mañana vamos a ir con la música de La Cañada, ¿eh? Después de las 10 de la mañana vamos a ir con la música de La Cañada. Voy a, antes también, antes de ir a la tanda, voy a ir con los principales títulos de esta mañana, dale. Ya voy con los principales títulos de esta mañana. Vamos con eso, chicos, vamos. 9:59 minutos.

Bueno, principales títulos de esta mañana: encontró una granada mientras limpiaba el patio de su casa y obligó a un importante operativo. Otro, inseguridad, otro título, a lo hombre araña, intentó robar un aire acondicionado en plena calle y fue detenido. Cortan avenida Colón por obras. En redes sociales, el filósofo posteo, bájame la cortina, gracias. El filósofo posteo de Villarruel, en la previa de Argentina, en Argentina, Inglaterra, piratas usurpadores, dijo, aumentan, otro título, aumento de las multas de la caminera, ¿sí? Trapo, lluvia y mucha pasión. El carnaval albiceleste del banderazo argentino en Atlanta. Y reiteramos este título: transporte, comercio y operativo de seguridad antes posible festejo por la selección en Córdoba.

0: Bueno, tengo más, chicos, pero en un ratito. Hay más títulos, pero en un ratito nada más, en un ratito. Tengo que ir a la tanda, si no me van a matar. Bueno, este título me acaba de llegar acá. Activó el botón antipánico y la hallaron muerta en su departamento de Nueva Córdoba. Tenemos más información, ya me está llegando, a ver. Bueno, ya voy a ir con más información sobre este caso. Bueno, vamos, 10 de la mañana, 2 minutos, la tanda y volvemos con la música de La Cañada. No se lo pierdan,
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Se viene la música de la cañada, chicos. Antes tengo un mensaje a ver qué dice. Hola, Luis. Hola, Luis, ¿estás ahí, mi loco? Luis, por favor, ¿puede ser algo de Lisandro Márquez? Unos enganchaditos, hermano, vamos. Vamos a Argentina.

Chicos, se viene la música de La Cañada. Están ahí, están ahí, están ahí. La música de La Cañada.

refuerzan el centro con 400 policías y sugieren cerrar los negocios. La medida de seguridad de cara a la semifinal de Argentina esta tarde refuerzan con 400 policías y sugieren cerrar negocios. Esta es la música de La Cañada. Están ahí, están ahí, están ahí. ¿Y vos? ¿De qué lado estás?

Buen día, Luisito querido. Te comento que en Ledesma, Jujuy, te escuchamos por la FM Le Club 92.1. Aquí hay un sol radiante y hoy tendremos un mini veranito con temperaturas que llegarían a los 28 grados. Muy buena la radio. Saludos a toda la gente de Ledesma, Jujuy. A todos los chicos que escuchan FM Le Club 92.1. Un abrazo enorme para todos ustedes, chicos. Un abrazo enorme.

0: Bueno, me quedaron algunos temas de... Sí, de, me quedaron algunos temas de La Cañada, ¿eh? Me quedaron algunos temas, la música de La Cañada, me quedaron algunos temas sin pasarlo.
1: Me tratas mal, crees.
0: Lo dejamos para después, lo dejamos para después. Los leo, los escucho al 3516-450000. Sí, buenos días.
2: Atento Sima, atento Sima, ¿me copia?
0: Sí.
2: ¿Estás ahí, Luis?
0: Sí, sí.
2: ¿Estás ahí realmente vos, Luis Sima?
0: Sí.
2: ¿O sos IA también?
0: ¿Eh? No. Yo estoy presente, la IA también. Estamos todos presentes. Gracias, maestro. Le mando un abrazo grande. Gracias por su mensaje. Estamos acá.
3: Chicle. ¿Qué? Para chapar.
0: No, Tati, no. Chicle para chapar no, porque es un día especial.
4: Últimamente, ¿qué está pasando? ¿No tienes tiempo o no has querido? ¿No estés pensando que esto es un juego?
0: Buen día, hermano. Excelente miércoles para todos. Me dicen mi amigo Terrón.
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0: El amigo Terrón y todos los chicos de La Cañada. Una

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1: qué lindo músico. Bueno, tengo listo, Lisandro. Cumbias, que me habían pedido también. No, hay un montón de música, chicos, ¿eh? Para mi amigo el Chino.

Amigo chino, un oyente de tantos años. Bueno, 10 de la mañana, 26 minutos, 10 grados 5 por ahora la temperatura. Hay que actualizarlo, chicos, eso, ¿eh? Hay que actualizar, por favor, les pido. Actualizar.

Bueno, reiteramos esta información. La policía de Córdoba difundió una fuerte advertencia ante los posibles festejos por el partido que la selección argentina disputará este miércoles a las 4 de la tarde, a la hora 16, contra Inglaterra por la semifinal del Mundial en 2026. A través de un video y un posteo en redes sociales, la fuerza pidió: celebremos con responsabilidad y anticipo que habrá tolerancia cero para quienes no festejen con responsabilidad. Tolerancia cero. El operativo especial de prevención y control comenzará desde temprano y contará con la participación de distintas unidades especiales, aéreas, también investigativas, la Municipalidad de Córdoba, Defensa Civil y el 107. Desde la policía recordaron que en la instancia anterior hubo personas identificadas y detenidas por celebraciones desmedidas. Además, advirtieron que a los arrestados se le aplicará las normativas del sistema Tribuna Segura, lo que puede impedirles el ingreso a espectáculos públicos y estadios de fútbol de todo el país.

0: Bueno, también dicen que se instalará el punto cero en la calle Montevideo, entre Avenida Hipólito Yrigoyen y Avenida Vélez Arfil. El espacio funcionará para asistir y contener a damnificados como niños perdidos o personas lesionadas. Quienes generen disturbios, ocasionen daños, alteren el orden público, pongan en riesgo la seguridad de los demás, encontrarán una respuesta inmediata. Seremos inflexibles y actuaremos en consecuencia, remarcaron en el comunicado.
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0: Bueno, por otro lado, la policía recomendó cuidar las pertenencias, respetar las normas de tránsito, no subirse a postes o semáforos, no llevar ni consumir alcohol en la vía pública y seguir las indicaciones del personal policial. Dejemos como único recuerdo nuestra pasión por la selección, cerraron.
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0: Bueno, a festejar y a cuidarse, chicos, a festejar y a cuidarse.

0: Tengo aquí la temperatura 11 me marca aquí, chicos. 11 grados me marca la temperatura. Bueno, me voy a la tanda como corresponde. Dale, ya venimos.
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0: Nos vamos con cumbia, chicos. Nos vamos con cumbias. Diez treinta y dos minutos.

0: ¡Los aplausos para ella! ¡Vamos arriba!
1: Los aplausos para Elsa, para la IA. Los aplausos para ella. Bueno, chicos, tremenda la música. Qué lindo, qué lindo, qué lindo, qué lindo. ¿Qué viene después? ¿Cuarteto? Bueno, bueno.

Bueno, investigan la muerte de una mujer en un departamento de Nueva Córdoba. Hay una hipótesis. La víctima tenía 38 años y contaba con botón antipánico por una denuncia previa por violencia de género. Esperan el resultado de la autopsia. Una mujer de 38 años fue encontrada muerta en un departamento de la calle Ituzaingó al 600, en barrio Nueva Córdoba. La justicia investiga las circunstancias de su fallecimiento. El caso generó conmoción y quedó caratulado de manera preventiva como muerte de etiología dudosa. Según confirmaron fuentes judiciales, la víctima llegó a activar el botón antipánico con el que contaba por una denuncia previa de violencia de género contra su expareja. El alerta movilizó de inmediato a efectivos policiales hasta el domicilio. Al llegar al departamento, los agentes solicitaron la asistencia urgente de una ambulancia del servicio de emergencia 107. Pese al trabajo del personal médico, la mujer no pudo ser reanimada y se constató su fallecimiento en el lugar. Terrible, terrible. Bueno, vamos, chicos, que seguimos. Ya viene la música de... Bueno, dale, dale. Ya los leo, ya los escucho al 3516-450000.

El lindo se enganchó de loco. Impresionante, 10 de la mañana, 59 minutos, 13 grados, una décima la temperatura en Córdoba.

0: dale, que voy a la tanda. Les digo, chicos, que hay novedades, ¿eh? No son muchas, pero hay novedades. Hay estrenos en esta mañana, 11 de la mañana en punto. 13 grados, una décima hasta ahora. Dale, vamos, dale.
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1: Hola, Luisito Sima, te saluda Marquito de la Fe Linda. Luisito, te queríamos pedir un temita acá, los chicos de la Fe Linda, de La Mona, uno en vivo, de Grabador Oculto. Ese que dice, amaneció chupado. Ese temita, búscalo, Luisito, y pásalo acá para los chicos de la Fe Linda.

0: Daron, como bueno, ya un abrazo grande para la gente de la Felinda, chicos, para todos los chicos de la Felinda, un abrazo grande. Ya vamos a buscar algo del mono para el grabador oculto. Ya lo vamos a buscar. Abrazo enorme a los chicos de la Felinda que nos escuchan todas las mañanas. Un abrazo grande. Hola Luis, pásame un temita del Tole, soy la gringa. Recién pasamos un temita del Tole, gringa. Vamos con las novedades, voy a ir con lo nuevo, chicos, los estrenos.
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0: ¡Qué lindo! Bueno, 11, 3 minutos. Chicos, las novedades. Son dos, no son muchas, pero es lo nuevo. Son lo nuevo, son las novedades, lo nuevito.
2: Hola Luisito, buen día, papá. Escucha, ¿me podés pasar el temita de Chévere, Cataclismo? Gracias, Luisito.
0: Un abrazo, hermano, muchos mensajes. Qué bonito, qué lindo.
3: Hola, ¿cómo estás? Acá te saluda Mario de Radio DJ, la 98.1 de Zona Oeste. Bueno, acá estamos con los parlantes de afuera, esperando a algunos amigos que vengan a ver, a escuchar el partido. Así que bueno, mientras tanto hacemos la previa con cuarteto.com.
0: Gracias, hermano, un abrazo grande a toda esa linda gente. Desacatados y estos enganchados, lo nuevo, los estrenos de esta mañana.

Novedades, estrenos en la mañana de los cordobeses. Desacatados y estos enganchados, te vas, despójate solo aquí. Hay más novedades, hay más estrenos para esta mañana. Metaguacha, Víctor Heredia, un poco de ruido, sobreviviendo. Estrenos, lo nuevo.

Bueno, 11 de la mañana, 13 minutos. Bájame la cortinita, papilo. 11 de la mañana, 13 minutos, 15 grados 3 la temperatura. Qué manera de tener mensaje. Qué bonito, qué lindo. Audio, muchos audios. Qué bonito. Y ya no sabés lo que es esto. Qué lindo.

Bueno, Atlanta bajo máxima seguridad antes del partidazo entre Argentina e Inglaterra. Miles de hinchas coparon las calles de la ciudad antes del encuentro. Scaloni analiza cambios y las autoridades reforzaron los operativos ante un encuentro de máxima tensión.

Milei descartó dar asueto y seguirá la semifinal contra Inglaterra desde Olivos. Algunos de los principales títulos que me están llegando, chicos, en este momento.

Bueno, dice, ¿cómo será el servicio de transporte de Córdoba tras el partido contra Inglaterra? Normal, chicos, ¿eh? Es todo normal, normal, normal. Es todo normal. Bueno, le dice Luis, recién puedo escuchar la radio, estaba como atrasada por, dice, por la pausa. Bueno, un abrazo grande a los chicos de La Cañada, Terronio, todos los chicos de La Cañada están, terminaron muy cansados, dice que laburaron muy mucho, muy mucho. Bueno, 11:17 minutos, 15 grados 3 la temperatura a esta hora, el cielo celeste, celeste.

0: para mañana jueves, mínima 13, máxima 27. Para el viernes, mínima 15, máxima 30. ¿Será así, che?
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0: Vamos, vamos, vamos, 11-17, vamos la selección, vamos.

están ahí, ya venimos, dale. 3516 45 00 00.

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0: Picante, picante, picante, picante, picante, chicos. Un medio inglés publicó los 10 trucos mentales del Dibu Martínez para advertir a su selección. Mira vos, ¿eh?
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0: Bueno, bueno, bueno, estamos de nuevo, chicos. Me dicen la IA que ya tiene todo listo. Ah, los chicos eran de La Felinda, era, ¿no? Que nos habían pedido, los chicos de La Felinda, que nos pidieron el tema de La Mona. Bueno, después de las 12 va, ¿eh? Después de las 12 del mediodía va el temita de La Mona que nos había pedido los chicos de La Felinda.

Vamos a Argentina, vamos a Argentina. Bueno, ¿qué tengo por aquí, chicos? ¿Qué tenemos por aquí? Reiteramos, sin cambios, Córdoba, el transporte urbano funcionará con normalidad durante el partido.

Bueno. ¿Qué tenemos ahora para la gran audiencia? ¿Vienen las chicas? ¿Vienen las chicas? Chicas, pasen. Pasen, chicas, pasen. 11.35 minutos, 15.3 la temperatura en esta mañana. Vienen las chicas.

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¡Qué trilogía de las chicas, chicos! Tremenda, tremenda. Muy buena elección. Muy buena elección IA, muy buena elección IA. ¡11:44 minutos!

Comenzamos la cuenta regresiva hacia el partido del año. Comenzamos la cuenta regresiva, chicos. Vamos.

Venga, cortina, muy bien. Sí, comenzamos la cuenta regresiva, chicos. Sí, vamos, vamos, vamos. Aumento de las multas de la caminera.

0: maníaca. Bueno, vamos que seguimos, chicos. Vamos que seguimos. Qué linda música, linda. Hasta las cortinas, muy bueno, Muy bueno lo de esta mañana. A nuestro WhatsAppero, chicos, allí te escucho y te leo,
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0: Hasta la hora 13, chicos, hacemos, están ahí por cuarteto.com radio por el 87.5. Cumbia, le mandamos cumbia, perro, vamos palpitando lo que se viene, vamos.

hora 16. Estadio Atlanta Stadium. ¡Qué lindo! Vamos que seguimos con los... Vamos, hay que seguir. ¿Eh? ...11:51, 15 grados 3 la temperatura a esta hora en Córdoba. Máxima 23 grados y un poquito más. Desde Córdoba capital estamos ubicados frente al Patio Olmos, chicos. Nuestros estudios están, mejor dicho, nuestros estudios están frente al Patio Olmos, en diagonal al Patio Olmos, pleno centro. Aquí estamos, desde aquí para todo Córdoba, para todo el interior, de aquí para todo el país y para el mundo. Desde aquí, aquí estamos, frente al Patio Olmos prácticamente, chicos. Desde aquí están nuestros estudios. Y desde aquí, vuelvo a reiterar, para todo el mundo, por el 87.5 Cuarteto FM.

0: Les recuerdo que después de las 12 voy a ir con el temita ese que me pidieron los chicos de La Mona. El temita, ¿cómo se llamaba? Ya me voy a correr, deja de acá. 11:53, después del mediodía, después de las 12 vamos a poner el temita de los chicos de La Felinda. De La Felinda era, ¿no? De La Felinda.
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0: Bueno, blindan el centro por el partido de la selección. 400 policías sugieren cerrar los negocios.

0: Veo acá en pantalla, están todos apurados, ¿no? Ya empiezan el movimiento, apurarse un poquito porque quieren llegar temprano a casa, en fin. Veo acá la gente que va y viene, pero todo un poco sí, apurado, están apurados. Quieren llegar rápido. De a poquito se van. Claro, de a poquito la gente se va. Quiere irse temprano. Poco movimiento también, de autos, me parece.
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0: Está la gente de Canal 12 aquí frente a la radio. Sí. Y están mostrando las imágenes del patio Olmos. En fin. Tenemos más, chicos. Tenemos más. Tengo más. Antes.
2: Gracias, Luisito, gracias, muchas gracias por acordarte acá de los chicos de la Fe Linda. Dice el Ariel si no tiene nada para hacerte, un asadito, algo para ver el partido hoy día, porque

0: No, no, no hay ningún sorteo, nada, para hacer una picadita, algo.
1: No, no hay nada. No hay nada, no hay nada, nada, nada, pero por cábala, Por cábala nada, por cábala nada, nada.
2: Clásicos argentinos.

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Linda música, volvemos, estamos nuevamente con ustedes. ¿Qué hora es, chicos? Primero les digo, 12 del mediodía, 11 minutos. 16 grados 6 décimas la temperatura, señoras y señores, chicas y muchachos. Voy a ir con lo que había prometido. Vamos a ir con lo que habíamos prometido. Pero les cuento, entonces, 16 grados 6 décimas la temperatura. 16.6 la temperatura a esta hora en Córdoba capital. Nublado parcial el cielo.

0: Bueno, y lo que viene es para los chicos de La Felinda, que nos habían pedido, para los amigos de La Felinda. Bueno, para los chicos de La Felinda, un abrazo grande, espero que les guste. Es del grabador oculto, ¿sí? Es del grabador oculto, así que a disfrutar lo que viene ahora. Vamos con eso. 16.6 la temperatura actual en Córdoba, 12 del mediodía, 12 minutos.
1: De 19 larga duración, busca vidas, canta Carlitos Jiménez, aparecí, chupao.
0: Están ahí. ¿Y vos? ¿De qué lado estás? ¡Dale!

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1: Qué temazo que eligieron los chicos de La Felinda, ¿eh? Qué temazo, por favor. Tremendo, tremendo, tremendo. Gracias por elegir esta canción, ¿no? Tremenda, además la versión original, espectacular. Tremendo, tremendo todo. Viene el grabador oculto, viene el grabador oculto. Vamos, vamos.

0: Ahí va la mujer, ahí va la mujer. Sigamos con las mismas cámaras, les pido por favor.
1: Ahí va la mujer.
0: Anulemos mufa por la duda. Anulo mufa, anulo mufa. Pero yo sigo acá en la red.

0: venimos.
1: Claro, toda la Ruta 9, le mandamos un abrazo grande, Carlito, toda la Ruta 9. Amor, amor, qué temazo. Bueno, me dice acá, tengo mensajes, voy con los mensajes, voy con los audios, los escucho.
2: Hola Luisito, vamos, vamos con la cábala, vamos Luisito. Pongas el tema de El Negro Videla, de Argentina. Vamos Luisito, vamos, vamos, vamos, que ganamos. Hoy ganamos 3-0, ganamos hoy. Mira el sueldo que le tira Claudito López. Póngase un temite más de la Mona, papá.
1: Ojo, ojo que con que, ojo con este oyente, ¿eh? Mira que anda bien con los, ¿eh? Anulo Mufa, por las dudas. Anulo... Hoy tendríamos que hacer los viejitos piolas hoy. 12:20 son. Tendríamos que hacer los viejitos piolas. ¿Cómo estamos con la tanda? ¿Bien? Perfecto, bueno. Aprovechemos esto que esta parte de esta hora que nos quedan, 40 minutos. Aprovechemos a hacer los viejitos piolas en estos 40 minutos. Aprovechemos, chicos. Me lo está pasando la IA. Bien ahí la IA. Gracias Claudio López, te mando un abrazo grande. A Marcos Peralta también le mandamos un abrazo grande. Y a todos los que nos mandan audios, mensajes y los que están escuchando, gracias por el aguante. Señores, para seguir disfrutando de lo mejor, los viejitos piolas.
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1: Esta es una canción que se llama Cataclismo, del disco Éxito, Chévere, del año 1978. Canta Leo Fraga.
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1: Los viejitos piolas.

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1: Los viejitos piolas. Esto fue grabado en el año 1987, chicos. El tema se llama Mi Niña Triste. Lo canta Damián, el Pibe 10. Los viejitos piolas.

Los viejitos piolas. Damián, el pibe 10 del disco Soy Original del año 1987. Y para terminar esta trilogía espectacular, Santa Marina, mi canción es por ti, se llama la canción, se llama el tema del disco Socorro, grabado en 1984. Santa Marina.

0: Bueno, los viejitos piolas, qué lindo, chicos, qué lindo recuerdo. Bueno, los viejitos piolas de hoy, tremendo, tremendo, tremendo. Tengo mensajes al 3516450000.
1: Gracias, Luisito, por el tema cataclismo. Y un saludo para el tío Ariel que está acá laburando en la Felinda.
0: Bueno, un abrazo grande. Gracias a ustedes por estar del otro lado y hacernos el aguante. ¡Qué lindo! Los viejitos piolas de hoy. 12:32 minutos, 16 grados 6 décimas la temperatura.

0: Viejitos piolas, por favor. Bueno, me voy en la tanda, chicos, la última del programa de hoy. La última, dale, dale, dale, la tanda.
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0: sexual.
1: Vamos manejando la ansiedad, les pido por favor, no sean tan ansiosos. 16 grados 6, la temperatura 12.38, ya vengo para el final.
0: La noche se nos puso a 100, ¿será que funcionamos bien?
1: A manejar la ansiedad, les pido por favor, tranquilo, tranquilo.

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2: Para amigo Luigi, que lo había pedido.

0: rompe el silencio. Un abrazo grande, que Dios los bendiga. Aguante el cuarteto, aguante que lo cuide.
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Bueno, a ver, me voy al 3516-45000. Luisito, ¿quién se tomó todo el vino de la Mona para hacer la previa? Somos los agentes secretos. Mirá

12:46 minutos, 16 grados 6 décimas la temperatura. Ya vengo para el final, chicos, ya vengo para el final. Tranquilo. Manejemos la ansiedad, manejemos la ansiedad.

tenés ¿quién se ha tomado todo el un poquito, pues ya nos vamos, un poquito? ¿Quién se ha tomado todo el vino del mono? Un poquito, dale, ponelo. Para, yo lo pongo de acá. Para.

Creo que esta mañana pusimos el tema Historia Fatal del Amor, me parece que lo pusimos esta mañana, ¿no? A ver, mejor ella recién se engancha al programa. Empezamos a las 9 de la mañana, chicos, ¿eh? Empezamos a las 9 y vamos hasta la hora 13. Y si no hay vino, no podemos tocar. Dígame, Bueno, nos despedimos de un poquito. Muchísimas gracias a todos por esta mañana. Fue un programa espectacular.

Bueno, ya la programación sigue, chicos. Seguramente ya viene Mapache para hacer su programa. Muchísimas gracias a todos los compañeros de tareas, a los que están aquí o en su office. Gracias a todos. Mañana a las 9 de la mañana los espero y vamos hasta la hora 13 para hacer todo juntos. Están ahí por cuarteto.com Radio, la radio que tiene marca. 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

0: ¡Vamos que se puede! ¡Vamos que se puede! ¡Vamos que se puede! ¡Chao! ¡Hasta mañana, argentinos! ¡Chao, chao, chao! ¡Hasta mañana! Luis Sima aquí en Las Palabras. ¡Chao! ¡Que se puede! ¡Vamos que se puede! ¡Vamos! ¡Vamos que se puede! ¡Chao!
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0: Buenas. Bienvenidos, señoras, señores, a compartir, a vivir, a disfrutar. Alta y a sufrir. ¡Alta siesta! ¡Ay, qué nervios, chicos, chicas, niñas y niñas! Bienvenidos a todos. Aquí estamos para cortar la semana, para activar este miércoles 15 de julio.
1: Vamos a emborrachar.
0: Prácticamente en la mitad del mes de julio. Y en este día tan particular, sí, con la celeste y blanca, pase lo que pase, pase lo que pase, no nos importa ya las alegrías que nos han dado, sufrimiento y alegría, ¿viste? ¿Cómo es la vida? Es un partido de fútbol, se juega hoy y la Argentina está expectante. ¡Nada! Bueno, bienvenidos. Aquí estamos, chicos, están del otro lado, están ahí. Después del gran Luis Sima, llegamos nosotros a ponerle buena música al programa del día de hoy, por supuesto. Hoy está un poco más temprano.
2: Es un momento en que salir acá, amigo. Claro. Una cosa que coso, pero otra cosa que coso. Claro, amigo.
0: Bienvenidos a todos. Alta sí está en vivo. De Córdoba al mundo a través de la aplicación. De Córdoba al mundo a través de internet. De Córdoba al mundo. A través de la 87.5 en vivo.
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0: Acá vamos a comenzar a ponerle buena música al miércoles. Buena música este día tan especial. No solamente por el partido, sino también porque está lindo, está espectacular, está... 18 grados en Córdoba capital. Se abre la puerta a la mini primavera que vamos a tener tanto hoy, como que arranca hoy. Seguirá mañana con máximas acordes a un día primaveral y o verano. Y el viernes también. Así que bueno, ahí vamos, agitando el avispero como tiene que ser. Poniéndole pilas al que está laburando, al que está viajando, estés donde estés. Ahí estamos nosotros, cuarteto.com radio. Habilitado el WhatsApp 3516-450000. Sorprendidos. Alguno me dice que está temprano. Yo se pone 1:30 en la radio porque. 13-10 minutos, amigos. Arrancamos. Normal. Bueno, bienvenidos. Vamos a empezar a ponerle buena música al programa del día de hoy, como tiene que ser excelsa música de...
4: Paren la puta madre. ¿Qué hace, Mapache? ¿Cómo anda? ¿Todo bien? Hola, Mapa, ¿cómo anda? Vamos, Mapache, que hoy gana el Argentina. Y mañana vamos a festejar el de tu cumpleaños. Mañana vamos con toda la banda ahí en la radio. Volvemos a jugar en el 53, creo que era, no me acuerdo. Vamos por allá y vamos a tomar todo, nos vamos a tomar todo. De ahí vais a ver dónde terminamos, ¿eh? En la casa de Mapache no vamos a ir. Vamos a terminar en la aquí, en algún lado vamos a terminar. Bueno, Mapache, hoy gana 3-0 Argentina. Ha sido un atletito.
0: Anulo recontra Pil Mufa. Sí.
4: Con la zurda atletito, ¿no?
0: Anulo Mufa, amigo.
4: Zurdo,
0: ¿entendés? Anulo Mufa.
4: Bueno, papá. La verdad que unos temas bien moviditos, algo de la mona, algo de Gary también puede ser, cumpleaños el Rey, no, cumpleaños aniversario de muerte, ya ni me acuerdo, estamos en tono algo con la banda, pero estamos a full,
0: dale.
4: Estamos con la banda full, así que bien ahí, no me dejan hablar tan ansioso, hay que...
0: Bueno, ya está. Mira, y no sabe, termina un audio. ¡Que lo tiró, amigo!
5: Che, ¿cómo andás?
0: Bien.
5: ¿Cómo que tenés que haber faltado?
0: Sí.
5: Vení a laburar, loco.
0: Está bien.
5: Sí, entiendo.
0: No es así, ¿qué querés que te
5: no
0: diga?
5: No sé dónde lo vas a ver, pero.
0: No, hoy terminamos.
5: O te tenés que ir antes.
0: Sí, no, me tengo
5: no
0: que ir antes.
5: Ahora porque es un quilombo.
0: Me tengo que ir antes, sí.
5: Así
0: sí,
5: yo, por suerte, bueno, también
0: una excusa que pongo. Sí.
5: Cosas están con los críos. Así que bueno, va a ser algo en la casa. Dale. Pero bueno, ya. Ya estoy nervioso.
0: Tranquilo.
5: Estoy jugando con las manos.
0: Ahí está, es un partido bueno, de fútbol. Es un partido.
5: Cuídate, guacho.
0: Dale, un abrazo.
5: Puedes tener un tenito bueno ahí para arrancar hoy.
0: Bueno, listo. Muchas gracias, Mapa. Arranca con Jiménez y que se funda, Bueno. ¿Sabes que la venía premeditando? Digo, hoy es un día, es un día político. Hoy es un día para poner toda la carne en el asador. Así te lo digo, ¿eh? Un día para poner toda la carne en el asador.
6: Mapachota.
0: ¿Cómo mapachota?
6: Argentina.
0: Vamos, vamos, vamos.
6: ¿Puedo hacer catarsis, mapache?
0: ¿Con qué?
6: ¿Qué mierda si viniendo la gente esta hora que no está prendiendo un fuego, tomándose algo, viendo la previa, la cante previa, la contra previa?
0: Y va.
6: Viene gente, mapa, no para de venir gente.
0: Está bien, está todo apurado, soy, está todo apurado. Sí, hoy vamos a terminar un poquito más temprano. Sí, sí. Sí, sí,
4: a ver qué crees. Me olvidaba, viste que te dije yo.
7: Vamos a España, te dije yo. Bueno, ahora, ya está.
0: Sí.
7: Lo dejamos fuera a lo que está en tercero. Ya no vamos a hacer más chiste el segundo. Segundo Francia.
0: Ganamos.
7: Decirle a Gabriel, ¿cómo se llama ese que digo yo, que digo que no está en el radio?
0: Juan Gabriel.
7: ¿A quién, entonces?
0: ¿A quién?
7: Que te pague algo mañana. Si quiero, lo llevamos ahí, la joda, ¿eh?
0: No, no llevamos hace falta.
7: Ahí, caravana o ahí.
0: No hace falta.
7: El argento, ve.
0: No, no hace falta.
7: Espero que pague, porque la banda canta y tiene set.
0: Listo, listo, listo. ¿Yo? Listo, la banda canta y tiene set. Chico, tranquilamente podría ser una canción de cancha. Bueno, dije yo, venía premeditando, digo, tenemos que poner toda la carne en el asador. Hoy tenemos buena música para ustedes. Vamos a comenzar nosotros a ponerle canciones a la siesta de Córdoba. Señoras, señores, bienvenidos. ¿Qué día, no? Porque por ahí hay gente que no le gusta el fútbol y dice, me chupa. Sin embargo, a los demás, a la otra parte de la humanidad que les encanta y son pasionales con el fútbol, que nos interesa totalmente un día como hoy, más en un mundial que es cada 4 años, ahí es donde estamos con esos nervios, ¿no? Sin embargo, aquí estamos. Cuartito.com, Radio 87.5, de Córdoba al mundo, y ponemos toda la carne al asado. Y de paso, y descorcha un vino, amigo, ¿qué querés que te diga? Dale, amigo, dale.
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13:30 minutos, señoras, señores. Carlitos Lamona Jiménez. Soy argentino. Ay, ya ves, no te puedo olvidar. Ven a vivir conmigo. Un poquito de amor fantasma. Escucha, dale.

0: Bueno, listo, listo, bienvenidos los que van llegando. Lindo arranque, lindo comienzo con el Manda Más, con el Mono con Rulos, con el Viejo Arruinador, como quieres llamarlo. Alta sí está en vivo, cuarteto.com, Radio Dale.
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Bueno, ahí sí estamos en modo mundial, ¿eh? Transporte, comercios y operativo de seguridad ante posibles festejos por la selección argentina. Igual hay que cantar de victoria, pero bueno, hay que estar preparado y la policía lo sabe. La policía de Córdoba difundió una fuerte advertencia ante los posibles festejos por el partido de la selección argentina, que disputará este miércoles a las 16 frente a Inglaterra. A través de un video y un posteo en redes sociales, la fuerza pidió celebremos con responsabilidad y anticipó que habrá tolerancia cero para quienes no festejen con responsabilidad. El operativo especial de prevención y control comenzará desde temprano y contará con la participación de distintas unidades especiales, áreas investigativas, la Municipalidad de Córdoba, Defensa Civil y el 107. Desde la policía recordaron que en la instancia anterior hubo personas identificadas y detenidas por celebraciones desmedidas. Además advirtieron que a los arrestados se les aplicará las normativas del sistema Tribuna Segura, lo que puede impedirles el ingreso a espectáculos públicos y estadios de fútbol en todo el país. Igual no sé, hay que decir esto, hay que decir la verdad, no... Todos esos que llevaron presos por robar celulares, por desmanes, por todo, ¿dónde? Es el famoso entra por una puerta, sale por la otra. Después no tenemos más noticias. Esa misma persona después vuelve a delinquir, vuelve a robar celulares. Lamentablemente es así. No le echo la culpa a la policía, que son los que los atrapan, pero después la ley, la justicia los libera. Lamentablemente es así. Con eso vivimos hace muchos años.

0: ¡Ganar!
1: ¡Oh, Apache, vamos,
0: vamos
1: que tira!
0: ¡Vamos! ¡Para arriba, chicos!
2: ¡No, Apache, nada, que el coche no te pa! Yo presalí. Apenas salgo, me compro algo para tomar.
0: ¿Qué será?
2: Ya como le sea por cualquier lado. Así que para ver el partido.
0: Está bien.
2: A las 4 de la mañana, acá lo borran.
0: Está de las 4 de la mañana.
2: Ya.
0: No te
2: ya,
0: vas a dormir. No te vas a dormir.
2: Sal. Acá Pablo de Drogaria te hablo.
0: Palito. No, Aldo, tema, amigo. No te vas a dormir viendo el partido. ¿Sí? Está de las 4 de la mañana laborando. Arranca el partido. Termina el partido, te despertas. ¡Hijo de madre! Puede pasar, te digo, Puede pasar. Me pasó con el partido de Boca Real Madrid. Sí, tuve todo el día así de despierto y digo, voy a ver el partido. Que, listo, me dormí, me desperté, había terminado el partido, la web. ¡Hola, bueno! Qué mala suerte, también, ¿eh? La selección argentina enfrentará este miércoles Inglaterra. Y le voy a. El partido se jugará desde las 16 en el Mercedes-Benz Stadium de Atlanta. Las variantes que analiza el director técnico. Todavía no está la formación oficial. El entrenador tiene focos de duda: Otamendi o Nicolás Tagliafico. En caso de modificar la defensa, Rodrigo De Paul o Enzo Fernández en la mitad de la cancha. Y Giuliano Simeone o Nicolás González para darle dinámica al equipo. Se mantiene el 4-4-2. La probable formación sería el Dibu Martínez, Nahuel Molina, Cuti Romero, Lisandro Martínez, Nicolás Tagliafico, Rodrigo De Paul o Giuliano Simeone, Leandro Paredes, Alexis McAllister, Enzo Fernández, Lionel Messi y Julián Álvarez. Sería el equipo. Todo se puede modificar, claro que sí, como todo en la vida. Gran arranque del programa, mapa, temazo. Sí, ya sé,
3: Hábito de la drogaria, un clorazepam.
0: Chico, ahí. Mapache, muy bueno los temas de la mona. ¿Qué te va a las 14? ¡Ay, cara dura! ¡Ay, estoy engripada, mapa! Ya en breve me tomo el palo del trabajo. Dice, no. No a las 14, pero sí a las 15, amén. Déjame salir de acá, amén. Rosen. Cuando estaba entrando acá en la radio, ya había uno que me estaba mirando. De acá no salí más, amigo. No te pongas así, loco. No te pongas así. Pero bueno, sigue disfrutar mientras se pueda. Porque acá parpadeas y todo pasa volando.

0: Todo es mundial, todo es mundial. La previa del cruce entre Argentina e Inglaterra por las semifinales del Mundial 2026 también se metió en la agenda política nacional. A horas del partido en Atlanta, la vicepresidenta Victoria Villarruel publicó un filoso mensaje en redes sociales y afirmó: mañana jugamos contra los piratas usurpadores. Para. La funcionaria sostuvo que el duelo ante los ingleses no es un partido más y vinculó el encuentro con el reclamo por la soberanía de las Islas Malvinas. Mañana jugamos contra los piratas usurpadores. No es un partido más. No voy a ser políticamente correcta ni pecho frío. Contra los ingleses siempre es algo más. Es Malvinas, es el Diego, es la última de Leo y es pararle el carro a los invasores. ¡Aguante Argentina! Porque hasta el último suspiro vamos a reclamar lo nuestro. Posteó Victoria Villarruel, vicepresidenta de la Argentina, que quiere ganar un par de votos. ¡Anda! No hace falta que hagan tanta laraca.
1: Hola, papá, tanto tiempo.
0: Hola.
1: Pásame un tema de la banda de Carlitos. Una bueno. Cumbia de quesito.
0: Bueno.
1: Contenta porque hoy juega la selección. Qué lindos partidos. Qué lindo que es el Mundial.
0: Sí, es cierto. Es cierto.
1: Saludos, papá.
0: Un poco de nervio nada más, pero viste cómo es esto, ¿no? Un poquito de nervio nada más, nada más. Dame un poquito de cumbia, dale. Mírame la mano. Mira cómo me tiembla la mano. Mira la mano aplaudo. Un poquito de cumbia. Suena la banda de Carlitos. Lo pedís y lo tenés al toque, ¿eh?

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0: segundos. Buena música, un poquito de cumbia. Sonaba el guacho también, Córdoba. Vuelve a mi lado. Todo me lleva a ti. El potro Rodrigo y cumbia enganchadita. Chillar otra parte y serás mía. La banda de Tocarli cantaba el queso para todos. Lo pedían y lo tenían. Acordate que podés hacer tu pedido al WhatsApp 3516-450000. Comunicate con nosotros. 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
0: Bueno, lindo, lindo. Linda primera hora, linda primera hora la del día de hoy. Con Jiménez, con también Córdoba, con que dije recién, con el potro Rodrigo, con la banda de Carlitos. Musicalmente venimos bien. Después lo otro no sabemos, pero musicalmente venimos bastante bien. Ah.

¿Qué tengo? Mapache, sí. Dice, ponete algo de Damián, pero viejo. Pero viejo. Acá me pone Damián. Y vuelve a mi lado, es bastante viejo. Como una... bastante jovato. Mapache, todo México, Colombia y todo el mundo esperando que pierda Argentina. Mapa, ojalá ganemos. Bueno, es cierto eso también. Vamos, Fer, querido, un abrazo grande.

0: Ponete un par de cumbias más de la banda de Carlito. Esa era la banda de Carlito, ese. Es cierto. Pará, bueno, ahora también. Preguntar el queso si prefería en esos tiempos o ahora.
1: Anulando Mufa, ¿no?
0: Sí. No. No quiero saber nada.
2: Invita a tu jefe nuevo de la radio ahí.
0: ¿A dónde?
2: ¿Cumpleaños?
0: Porque sí, el año pasado fue.
2: Acuérdate que nosotros.
0: ¿Ah?
2: ¿Qué sabe cómo somos nosotros?
0: ¿Qué idea? ¿Qué? Anula Mufa. ¿Qué tal? Se le mezcla todo en la cabeza. Están escabios ya esta hora, chicos. Mapa, ponete algo de Ulises. Amina Mao, 17 primavera. Oh,

0: Qué lindo tema, Ulises,
1: ¿cuál
0: chico?
1: ¿Cuál es el tema, Cheto? ¿Eh? Ah, ¿te vos que vos el Cheto o no?
2: Bueno,
0: bájame toda la música. Si me enteré.
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0: Pero para, voy a buscar porque la publicación que me salió a mí saltaba como musculoso. Puede ser una inteligencia. Ya no sé qué es inteligencia artificial y qué no, chicos. Estoy viendo por acá. A ver, acá está. ¿Está así el Cheto? No pregunto porque puede haber clavado gimnasio y toda la historia. Sí. Voy a volver a cantar. Éxito por acá. Mira, tú, tío. Estamos usando todos el logo de TN, boludo, para poner si tú me van a sacar. Bueno, estoy viendo acá una publicación. Tiene muchos músculos. Estoy inteligencia artificial y todo. ¿No? Está igual de gordo que yo. Bueno. Vuelve, sí, vuelve. Vuelve. Espectacular. Un cantante más que se suma a lo que tiene que ver con la música del cuarteto. Dejó y todo, estaba en stand-by nada más. Y ahora vuelve. En forma de ficha.

Sí, y se ponete algo desacatado. Dedicale para Romy. Dice, decirle que ya sabe quién soy. ¿Cómo no me pone el nombre? Bueno, y acá lo veo además en el WhatsApp. Por un amor perdido. Está en el WhatsApp, ¿no? Por un amor perdido. No te quemo porque soy buenito nada más. Para Romy, ya en un ratito pongo algo de los chicos de desacatados, ¿puede ser? Bueno, en un ratito nada más, mapa. Algo de Jean Carlos o de Fernando Vladis. Dice Mortal la radio, nervioso mapa. Aguante Argentina, en breve destapamos la birra. Vamos los pibes ahí laburando también, la gente de Taller Red Car. Un abrazo grande para toda la gente que nos hace el aguante en este día tan particular. Día donde estamos activados, por supuesto, claro que sí.

0: mirá, justo porque tengo que leer. Dice, mirá mi nuevo look. ¿Cree que no? Sí. El peligro de descubrir la inteligencia artificial. Olvídate, tengo un amigo que te hace así con pollera, con corpiño. Justo el tema, mira, para el amigo Claudio. ¿Ah?
1: Pero es look. Escucha, fíjate.
0: La que lo tiro,
1: dale. ¿Con qué se bajó del avión? ¿Jalan?
0: ¿Con qué se bajó?
1: Fíjate, un monumento a vos.
0: No, vi, con un mapache disecado se bajó. De hecho, estaba todo así, por dentro, iba tomando bebida dentro del... El que tiene plata hace lo que quiere, se le va.

¿qué tengo por acá? Chicos, los festejos en España. Desmadrados, están flipando mis huellas. Tengo que hablar un poquito del partido del día de ayer. Lo vi completo. Tuve una pequeña discusión con gente amiga, ¿no? Que tiene que ver con el fútbol. A lo que decían que... Yo puse en la mesa una comparación. Que en la final entre Francia y Argentina, en Qatar 2022, Argentina le pegó un gran paseo a Francia, por lo menos hasta el 2-1, o sea, los 78 minutos de partido. Argentina le pegó un paseo. Después siguió jugando bastante bien y en el alargue también, siempre mejor que Francia, pero bueno, Francia... Contragolpeó ahí un par de veces, creó situaciones, entonces bueno, quedó ahí. Es más, casi lo gana Francia 4-3 en un momento. Decía yo que en el partido de ayer, donde desapareció Conte, Olise, Dembélé, Mbappé y todo lo del coso, decía yo que durante todo el partido, pero todo, todo el partido del día de ayer, España fue muchísimo más que Francia, emulando de alguna manera el juego de Argentina en aquel momento y hasta mejor, porque, a ver, ¿a qué voy con mejor? Hasta tomando más riesgo por la gran seguridad del equipo español. Me refiero al toque en la mitad de la cancha, el toque en la parte defensiva y, por supuesto, el toque en la parte ofensiva, que fue también, de alguna manera, lo que hizo que llegara los goles, tanto el primero de penal como el otro de jugada. Entonces, y bueno, yo puse sobre la mesa eso, que España copió, de alguna manera, el juego de Argentina 2022 y lo mejoró. ¿Por qué? Porque en ningún momento pudo reaccionar Francia, porque la presión del equipo español, el juego del equipo español, tuvo como consecuencia la anulación total de toda la fuerza ofensiva de Francia, que no tocaron ni una pelota, ni una pelota, parecían amateurs. Realmente sorprendido, y varios me decían, ah, vos porque no viste todos los otros partidos de España que juegan así siempre, que está bien, lo que vos digas, pero el partido de ayer, excepcional.

0: 14, 9 minutos, chicos, me voy a... Sí. Me voy a la música y a promocionar también lo que se viene este sábado en la Sala del Rey con Claudio Toledo y el Tano Romero. El Tano Romero y Claudio Toledo juntos en una noche espectacular. Y nosotros aquí mismo en cuarteto.com radio hacemos la previa así de esta manera. Subí el volumen que se vienen al dos temas, dale.
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Poquito de Ulises para volver de la tanda. 14:40 minutos. Hoy vamos hasta las 15, ¿no? Bueno, ya lo dije tempranito, pero bueno, vuelvo a repetir. Con algún desprevenido. Sonaba Claudio Toledo, sonaba el Tano Romero, sonaba Jean Carlos y sonaba el profe Marco.

minutos nada más para que comience el partido de Argentina-Inglaterra, pero aparte de eso también hay fútbol mañana, por ejemplo. Mañana hay Copa Argentina. ¿Qué se cree que nosotros coso? ¿Eh? ¿Qué se cree que coso? No. Mañana Copa Argentina. ¿Para qué ya te hablo de esto? 18:45 juega Racing Club de Avellaneda frente a Defensa y Justicia. Partido que le importa mucho al Pirata, a Belgrano. Vamos a estar hablando de eso más adelante en la semana. Mañana también 21:45. Sarmiento de Junín frente a Boca. ¡Ahí está Boca! Sin Leandro Paredes, por supuesto, para que le tenga. Estamos al palo, Leandro Paredes, para jugar mañana, ¿bien? Bueno, Copa Argentina, chicos, y por supuesto, ya la semana que viene vamos a tener el comienzo del torneo. Hablando de Copa Argentina, lo que será el día viernes, 18:45, San Lorenzo, Deportivo Riestra. Y 21:45, River Plate enfrentando al tiburón, Aldo Civi. Esto será el día viernes, que te quiero viernes. Para tener en cuenta también. Bueno, listo, chicos, hay fútbol. Se nos acaba el mundial y arranca el torneo.

¿Qué tengo? Por acá. Mapache, sí. Ponete algo de Jiménez, haciendo la previa. Estoy nervioso, Mapa. Pero pase lo que pase, esta selección nos dio muchas alegrías. Yo vi el Mundial 86 y me acuerdo de la tristeza del 90. Pero esta vez te aseguro que si perdemos, no me voy a poner triste. Bueno, todo puede pasar, es un partido de fútbol. Hoy, 18 horas, veremos si estamos en la final, una nueva final, o si nos volvemos a casa. En realidad, si pierde Argentina, tiene que jugar el sábado. Sí o sí se juega. O por el tercer y cuarto puesto, qué partido feo realmente, porque... Partido feo, es la realidad. El partido que nadie quiere jugar. O estará el domingo en la final. ¡Veremos!

Bueno, ¿qué tengo por acá? Me voy a las queridas, hermosas hermanas de los medios de comunicación, efemérides. Que uno se pregunta a veces, está de la nada y así. ¿Qué pasó un día como hoy? El 15 de julio se celebra el Día de la Igualdad en Argentina, en conmemoración de la sanción de la Ley de Matrimonio Igualitario en 2010. Además, un día como hoy, en 1954, nacía el exfutbolista Mario Alberto Kempes, campeón y goleador del Mundial 78. ¡Qué lindo! ¡Qué lindo! ¡Qué lindo! 72 años cumple. 72 años para el matador Kempes. ¡Espectacular! ¡Espectacular! Por ahí se... ¿Viste que por ahí derrapa un poco? Derrapa un poco en declaraciones.

0: Pero bueno, dentro de todo.
1: Hasta mi propia vida.
0: Dentro de todo.
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0: Es uno de. Claro, no sé, por alguna razón no está en el. En el mismo auge que Maradona y Messi. Porque hoy por hoy es Maradona y Messi. Realmente, nada, hay que decirle verdad. Pero bueno, Kempes ganó un mundial también con el equipo. Por supuesto, hay que repasar, ¿no? Todos los partidos. Era otra posición, era otro, la forma de jugar. Etcétera, etcétera. Bueno, en 2018, un día como hoy, Francia golea 4-2 a Croacia en Moscú y se convierte en bicampeón mundial de fútbol. Kylian Mbappé, con apenas 19 años, se consagra como la estrella de la Copa y es elegido el mejor jugador joven del torneo. ¿Recuerda un día como hoy? ¿Cómo pasa el tiempo? ¡Rápido! ¡Bueno, vamos! Igual mantuvo muy bien el nivel Mbappé hasta el día de hoy y sigue siendo una de las estrellas que tiene el fútbol mundial. No pudo aparecer en el día de ayer, pero no le quita el peso que ha tenido. Toda la historia. El queridísimo Kylian Mbappé.

0: Bueno, ¿qué tengo? Mapa, ponete, déjame intentar de loco. Mapa, ¿vas a regalar entradas para la sala? Puede ser. No se me había ocurrido, chicos. Gaby, querido, un abrazo grande. Sí, un abrazo grande para el amigo Ulises de la 35. El amigo Salta también. Preparando todo. El amigo Luquita también. Ya listo, me mandaban recién. Ya estamos todos listos para el sábado, amigo. Ya estamos todos listos para el sábado. Bueno, ahí nos vamos a encontrar. Estaban medio amargado. Estaban medio amargado los muchachos porque, claro, ¿qué nos dice acá el pronóstico? Nos dice que mañana jueves, la máxima va a ser de 28 grados. El viernes va a estar hermoso también. El sábado baja un poco la temperatura, pero no tanto como para... El día que más baja es el domingo. Así que, va a estar lindo el sábado, va a estar lindo, va a estar hermoso. Mañana va tranquilo, ya nos vemos, Hoy por hoy hay que salir con campera, sí o sí. ¿Qué crees? Mapa, algo de qué locura. Por acá vamos, Dami, querido. Un abrazo grande, Damián. Gracias por estar, gente fanática de Jean Carlos. Bueno, ok. Tengo malas noticias, chicos. Aumento de las multas de la caminera. El gobierno de Córdoba actualizó el valor de la unidad fija. El parámetro utilizado para calcular las multas de la policía caminera es el siguiente. Las infracciones leves, como conducir fumando, contemplan sanciones de entre 20 y 100 unidades fijas. Con el nuevo valor, los montos van desde 42.020 pesos hasta 210.100 pesos. Además, pueden incluir la quita de hasta 2 puntos de la licencia de conducir. En el caso de las infracciones graves, las multas van de 100 a 200 unidades fijas. Esto equivale a sanciones de entre 210.000 y 420.000 pesos, con la pérdida de entre 2 y 5 puntos del carnet. Nuevos montos que se van asomando. Las infracciones muy graves prevén multas de entre 200 y 400 unidades fijas, con montos que pueden llegar hasta los 840.400 pesos. Estas faltas también pueden derivar en la pérdida de entre 5 y 20 puntos de la licencia. Las sanciones más altas corresponden a las infracciones máximas, como conducir con alcoholemia positiva o destruir infraestructura vial. En esos casos, las multas van de, atención a esto, 2.521.000 pesos y 4.202.000 pesos. Te van a quedar ganas, toman un gabón de cerveza. El otro que decía que había tomado un medicamento. El otro que le había puesto mucho vinagre a la ensalada. Ay, viva la pepa. Vale. La verdad, amigo. Bueno, listo. 14:49 minutos. Tengo tiempo para dos temitas más y ya nos vamos. Emprendemos viaje. Hoy, con una horita menos de programa, por supuesto. Pero tenemos todavía canciones para compartir. Después, por supuesto, se van a quedar escuchando buena música. Tengo acá... No, voy con esto, Voy con esto que me habían pedido también tempranito. Me habían pedido tempranito. Y lo vamos a compartir ahora. Alta, sí, está en vivo, chicos. Último ratito en el día de hoy. Small el programa, pero no por eso deja de ser bueno.
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0: Lo pedían y aquí lo tienen. Lo canta Lisandro Márquez. En aquellos tiempos de sabroso, maldita, hermosa.

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0: Bueno, lindo, lindo, lindo, lindo. Sonaba Ulises Bueno, amante fiel. Sonaba Lisandro Márquez en Maldita Hermosa. Y nosotros nos vámonos, vámonos, vámonos, vámonos, vámonos.
1: Hola, mapachitud. Espero que me conozcas. Cristian López, te habla acá de Radio Galaxy.
0: ¿Cómo no te voy a conocer,
1: amigo? Sí, bueno, quise buscar el número de cuarto.com, pero no lo tengo agendado, he cambiado de número.
0: Sí, no,
1: bueno, paso acá a saludarte. Te estoy escuchando desde acá.
0: ¿De
1: mi casa, a través del 87.5.
0: Bien ahí.
1: Bueno,
2: haciendo la previa.
1: Muy, muy bueno. Mándale saludo acá para Nati, mi señora. Natalia,
0: para Nati,
1: mi señora. Y también, también saluda a Marito Heredia, el panadero de la Dorotea.
0: ¡Para si Marito!
1: Y bueno, y también saludar a Luisito González, que está en camino para estos lados.
0: ¡Listo!
1: Andrés, querido, bueno, como siempre, mi mejor de los éxitos, sabes que siempre te lo voy a decir.
0: Muchas gracias.
1: Estés en la radio que estés, amigo.
0: Muchas gracias, Cristian, querido. Un abrazo grande. Apareció después de tanto tiempo. Para Nati, ahí, para Luisito. Muchas gracias por estar, gracias por estar. El número de la radio, el más fácil que existe en el planeta Tierra, en el planeta radiofónico mundial. ¿Así se dice? 3516-450000. 3516-450000 para comunicarte con nosotros. Pero eso será recién mañana, porque nosotros nos vamos, nos vamos, nos vamos, nos vamos.
3: Somos iguales, dos
0: nos vamos, nos vamos. Bueno, me quedan algunas palabras nada más por decir, gracias a la gente que se ha comunicado con nosotros. Y con respecto al partido, bueno, como dije al principio, hay gente que no le interesa, que no le importa, y es entendible, por supuesto, no a todo el mundo le gusta lo mismo. Por el otro lado está la parte pasional, y yo creo que salga como salga el partido, la gente saldrá a la calle por el orgullo de la Celeste y Blanca, y no solamente por un partido de fútbol, porque a fin de cuentas es un deporte. Pero eso, creo que es una fecha especial del día de hoy. ¿Va a doler si perdemos? Sí. ¿Vamos a festejar si ganamos? También. Pero la pasemos lindo, la pasemos bien. Ojalá que esa parte fea del fondo, que son los inadaptados, sátrapas, ratas que salen y aprovechan a delinquir cuando hay algún tipo de festejo juntada, como en el día con el partido de Suiza, el día del partido contra Egipto, etcétera, etcétera. No sea que lo lleven y todo para las cámaras, que mirá, recuperamos 8 celulares que nunca sabemos si llegan a los verdaderos dueños. Y después esas personas que caen salen por la otra puerta. Ojalá que eso cambie, que realmente se haga valer la defensa de la gente, ¿entendés? Bueno, ojalá que así sea. Señoras, señores, bien, ahí Mapa dice, pero hay que ganar y terminar de definir la finalísima. Dice, ojalá, ¿qué querés que te diga? Que la pasen lindo de corazón, gracias por estar con nosotros. Mañana volveremos. Cuarteto.com, Radio 87.5. Se despide Alta Siesta. ¡Chao!
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0: Chao, chicos, será hasta mañana. Y que sea lo que Dios quiera, lo que el Diego de arriba quiera y lo que Leo de abajo quiera.

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1: Y este tema va dedicado para todos los que alguna vez sufrimos corazón roto.

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6: Veo un montón de chicos, de guachines. Un montón de ¿Saben qué? Le voy a decir una cosa. No dejen que nadie en la vida les pueda decir que no pueden lograr algo.

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conectada. Che. 0351-645-0000. Este es el mezcla perfecta. Ay, Dios mío.

llorar. Ay, Dios mío, por favor. Ay, Dios. No paro de llorar, no paro de llorar, ¿eh? Y si no, debo poner esto.

0: Arranca nada más. Oh, Dios mío, por favor. Nos merecemos esto y mucho más. Nos merecemos esto y mucho más, señoras y señores. Sí, nos merecemos esto y mucho más. Eso.
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0: Hola, Juanes. Hola, Patrick, ¿cómo estás? Bienvenido a la mezcla perfecta. Hola, Mechi. Hola, Cele. Hola, Lilis Graneros, ¿cómo estás?

0: Hola, te estamos escuchando de acá desde Cruz del Eje. Te pido que lo envíes. Hola, hola. ¿Qué envío? Saludo a toda la gente de Cruz del Eje. ¿Cómo están festejando, por Dios? Ay, Dios mío. Saludo a toda la gente. Saludos para Benicio, Benja y Ari. Vamos, saluditos para Benicio, Benja y Ari, la gente de Cruz del Eje. 88.5, línea 1, también están conectados.
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0: Le mandamos saludos, recién en la puerta había gente, me dice, mándame saluditos y te voy a escuchar, Cris. Para Bruna, Faustina, de Barrio Patricio, su mamá Astria. Y su papá Franco les manda un besito, dice. Ay, bueno, muchas gracias. Es impresionante los saludos. Y empecé el programa así. Qué lindo, Dios mío. Escucha, y tengo que poner este tema, sí o

0: para Glam 3, Glam Plataforma 360. Queriendo, qué alegría, por Dios.
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0: Hola, Noelia. Vamos, Noelia.

0: argentino.
1: Hola, Jessica.
0: Argentino.
1: Somos argentinos.
0: Argentino.
1: Hola, Rodrigo.
0: Argentino. Soy argentino.
1: ¿Qué me dice Noel? Qué alegría, por Dios. Gracias. Así es, Noé. Así es, Noé. Cristi, estoy escuchando acá con mis amigos. Vamos, Argentina, carajo. De barrio. Ay, no veo bien. Barrio Sumarán, para la gente de Barrio Sumarán.

0: Hola, Carlos.
1: Como vos.
0: Soy argentino como vos. Saludos para toda la gente de Cruz del Eje. Por favor, mi marido es fan de Maradona y ese tema lo identifica tanto, tanto, me dice. ¿Este tema? ¿El que sale ahora? ¿Este tema? ¿Este tema? Para la gente de Cruz del Eje. Para su marido que es fan de Maradona y ese tema lo identifica tanto, tanto, dice. Estamos en la final.

0: Claro, ¿cómo vamos a seguir en carre? Por Dios, Argentina, carajo, no más. ¡Qué locura! Ay, señores y señores, que aguanten un poquito más y llegamos a la meta, me dice Sole. Ulises Locutor, hola, buenas tardes, ¿cómo estás? Soy Ulises del Cordobés. Hola, Ulises. ¡Qué locura! Sufrimos, pero ya estamos adentro, me dice la Sole. ¡Ay, Sole! ¡Seguí en carrera, Argentina, carajo! Es una locura, dice, me emociona. Bueno, gracias. Sonreí, lo bueno va a venir. Lucha, lucha y seguí. Claro, 0351-645-0000. Pedime lo que vos quieras, lo que vos quieras. Hoy vine sin nada, ¿eh? Dejé todo, me olvidé todo y vine caída de radio, ¿eh? Sin la llave de casa, nada.
1: Seguí
0: en carrera. Hola, Uras 82.
1: Pone
0: primera. Hola, Cris, estamos con mis amigos escuchándote, hermano. Viva el amor en la concha. No, ay, no, por Dios. Hola, Nelson Miguel.

0: ¡Hola, Pedro Palma!
1: ¡Otra vuelta!
0: Es la cabra, la mona. Es cabra, es cabra el viejo. ¡Hola, pirata! ¡Ay, pirata, pirata, pirata! ¡Cómo hemos sufrido! ¡A lo Belgrano, loco! ¡A lo Belgrano!

a lo Belgrano. Hola Alejandro Segovia, ¿cómo estás? Esta es una mezcla perfecta. Artesanías de mi tierra. 87.5. Una locura, no sé cómo voy a hacer el programa hoy, no sé. Hola Ángel González,

¡Ahí está Argentina, campeón Argentina! ¡Vamos, loco! ¡Hola, Javier Damián Portillo! ¡Hola, Noé! ¡Por Dios, cómo lo festejaste! ¡Cómo lo gritaste! ¡Hola, Ale, querido! ¡Gracias! ¡Esta es una mezcla perfecta! En 87.5, en cuarteto.com, www.cuarteto.com. Me estaban mandando videitos de bucios. Tremendo lo que se está viviendo, tremendo, ¿eh? ¡Parte del mundo me están mandando! ¡Ah, qué lindo! ¡Fuera de la Argentina me están mandando como el festejo! ¡Gracias, Laura! ¡Gracias! Contame cómo lo estás festejando, contame cómo viviste ese partido, por Dios. Contale, Pedernero, dale, Ulises, contame. Sole, contame. Ale, contame. Gonza, dale, papá.

Voy a tener que apagar un toque el TikTok porque no sé qué pasa. Lo voy a cortar un toque al TikTok, puede ser. Pero seguime en el 87.5, ¿no? Seguime. Hola, Alan. Hola, Andrea. Lo voy a apagar un minutito, lo apago. Sí, lo apago porque no sé qué es lo que pasó, ¿eh? Hola, Gabriela. Sí, lo voy a apagar un toque al vivo porque no sé qué pasó. Me están mandando unos carteles que no entiendo nada, ¿eh? Hola, Víctor. Sí, porque no sé qué es lo que pasa. Lo voy a cortar un toque. Lo corto. Y vuelvo, ¿eh? Vamos a ver qué va a pasar, ¿eh?

Sergio, tú no. O me dijiste, hola, ¿qué me dice Gerardo Toledo? Hola, Cristian, ¿todo bien? Vamos, Argentina, vamos, argentino. ¿Cómo estás, Gerardo Toledo? Qué locura, ¿eh? No, no, no tengo voz. No sé cómo voy a hacer el programa, ¿eh? Pero estamos en vivo. Estamos en vivo en la 87.5. Ay, www.cuarteto.com. ¿Y en qué? ¿En qué? En cuarteto.radio, que es TikTok. Estoy igual, me dice Gerardo Toledo. Sí, no me morí, yo no me muero más. Gracias a todos. Hola, Asunción Ruiz. ¿Cómo estás? Hola, Gustavo

0: ¿Qué dice? Histórico, Argentina dio vuelta a un partido épico ante Inglaterra y pasó a la final del Mundial. La selección se impuso 2-1 ante los británicos por la semifinal de la Copa del Mundo en Atlanta e irá por el bicampeonato ante España. Enzo Fernández y Lautaro Martínez marcaron los goles. Ay Dios, siempre ¿qué es lo que decía Lautaro? Siempre soñé, dice Lautaro Martínez, emocionado hasta las lágrimas tras hacer el gol del pase a la final.
1: Solo para mí.
0: Y si Argentina va por el sueño del bicampeonato tras ganarle de manera épica 2-1 a Inglaterra por las semifinales del Mundial 2026. La remontada se dio por la actitud innegociable del equipo de Lionel Scaloni, por los goles de Enzo Fernández y Lautaro Martínez. Dios mío, ay, Dios mío. A ver, escucha.

0: Viene la pelota para De Paul, sale del fuera de juego, volvía del córner Leo, la pelota para él, encaralo. Encaralo Spence, va Leo, tocó la pelota hacia atrás, ahí está Enzo, le pegó. Algo están revisando. Lo grita Enzo. 1-1. Lo grita Enzo. 1-1. Déjate de revisar, che. Ay, ay, ay, ay, ay. Enzo. 1-1.
1: Un golazo a través de la construcción, porque nunca perdió la paciencia el equipo. Nunca terminó jugando en forma alocada.

0: Beltrán, entrega para Enzo. Va Enzo, abrió la cancha para Nico. Va para Nico, mete por abajo. Le queda Alexis, apuntó y para. ¡Palo! ¡Palo! Va para Messi, Valeo. Pegó en el palo. Pero qué trasero que tienen. Por Dios, ponerse otra cosa. Viene Messi. Valeo, va Messi. Va Messi, mete el centro. ¡Gol! ¡Lautaro!
1: Y el palo y Leo. Le tapan la zurda. Bueno, mirá el centro con la derecha.

Ahí estaba para Gerardo Toledo, ahí está FR Producciones, ¿qué tal? ¿Cómo les va? Ay, Dios mío, no sabes cómo seguir el programa, la verdad. Estoy sin voz, estoy muy sensible. La verdad que para nosotros que somos mayor de 40, vivir esto fue un... Porque no hay que mezclar el fútbol con esto, ¿no? Con lo que nos pasó como argentinos, ¿no? Pero es inevitable, ¿qué quiere que te diga? ¿Qué quiere que te diga? Hola, buenas tardes, me dice FR Producciones. ¿Qué tal? ¿Cómo vivió el programa, señor? Escucha. Esa deuda atrasada. Vamos, Argentina, me dice. Cuénteme de dónde es. Cuénteme de dónde es FR Producciones. Hola, Cree, ¿cómo estás, hermano? Dice, no paro de llorar. Dice, no, porque yo lloro. Estoy muy sensible. Mis amigos dijeron, no vas a querer llorar en vivo. Y soy sensible, ¿qué te digo? De Villa Mercedes, San Luis, vamos, San Luis. ¿Qué tal estás festejando allá? ¿Qué tal allá? Bueno, acá, no, la radio está al frente del patio Olmo. Fue un caos cruzar, ¿no? Fue un caos. Ahora para salir va a ser otro caos, ¿no? Pero es impresionante la gente que hay acá en la puerta de la radio. O sea, porque está el Olmos ahí. Es impresionante, impresionante. Bueno, gracias a toda la gente. Nada encontró. Como dice la... Ay, la mona es cábala, loco. Él dijo, la mona es cábala. El viejo, el manda más. Muchísima gente me está diciendo en San Luis. Mirá vos. En Bucios, Laura me mandó un video que es tremendo los argentinos. Había un hinche taller en un hinche Belgrano. Me mandaba un video... Qué locura, lo que es el fútbol, lo que te genera el fútbol, loco, ¿eh? Ay, 0351-645-000. Muchas gracias, FR Producciones. En la red tú caíste, que yo te prepare. Hoy hicimos algo en especial, pero bueno, va a ser una hora hoy nomás el programa. No va a ser hasta las 21, va a ser una horita nomás. Tenés que venir sí o sí a hacer el programa. Así que nada, hola Pato, hola María, ¿cómo estás, María Lucín? Esa deuda atrasada. Cris dice, te mando un abrazo, hermano, me dice, qué felicidad. Hola Cris, soy Tuti del centro, me dice, estoy llorando aún con mi familia. Bueno, sí, la verdad que sí, ¿no? Hola Tarita, querido, soy Agus, te estoy escuchando. Bueno, quiero aprovechar, no sé si Ramiro está de guardia, ¿no? ¿Está de guardia el médico? Y sí, y te felicito, tiene que ser. ¡Vamos! ¡Esto suena la barra! ¡Te felicito! Asesora de viajes, bienvenida.

0: ¿Qué me dice la Romy? Buenas tardes, Cris. Vamos, Argentina. Ay, la boletera de José Cepaz o de Berkey. ¿Dónde estás hoy, Romy? Qué alegría, Romy. Mirá lo que te voy a poner para vos. Escuchá, Romy. Para vos. Para las boleteras de Buenos Aires, de Berkey.
1: Este tema.
0: Y lloró muchísimo.
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0: Para las boleteras de Berkey.

0: Así es, ¿qué me dice FR Producciones? Qué buen tema, che, pero qué buena producción que hace, hermano, ¿eh? Muy buena producción. Tendría que ser una producción de fotos, amigo. Claro, una producción de fotos, una de esas. FR Producciones, San Luis. La Romy está chocha. Hola, Belén Ponce, ¿cómo estás? Qué lindo, Dios mío, por favor. Yo ya, en un rato corto. Hicimos un especial lo de ahora, ¿eh?
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0: ¿Qué me dice cuando quiera? Ay, oh, Dios mío, yo me vi una producción de fuego. Olvídate, FR Producción ahí.
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0: Yo creo que me hagan más blanco. ¿Se puede hacer más blanco?

0: Escuchá, me acaba de llegar un mensaje de España. De España, por Dios, escuchá. No, no, lo voy a parar esto. Es una locura, es una locura.
1: Para Cristian, querido.
0: Sí.
1: Cristian, querido, el Cuarteto La Mona.
0: El Cuarteto.
1: Desde España.
0: No.
1: Esto es una fiesta, locazo.
0: Sí. Desde España me están mandando esto, ¿no?
1: Cristian, querido, el Cuarteto La Mona. Vamos,
0: Cuarteto. El Cuarteto. Escuchá lo que está viviendo en la otra parte del mundo, ¿no?
1: Desde España, para vos, amigo, y todo Córdoba. Acá está lleno de cordobeses, estamos pasando mortal.
0: Ajá.
1: Aguante Jiménez, loco.
0: Ay.
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0: ¡Ay, Dios mío! ¡Qué locura! ¡Desde España! ¡Ay, mi amigo el Ale! No, qué lindo, qué lindo. Che, y tengo uno desde Bucios, ¿no? Laurita, me pasó uno. Ahí lo voy a pasar, a ver. La voy a sacar al aire, a ver, dame un segundo.

0: Porque tengo de escuchar desde Bucios. Desde Bucios tengo acá un llamadito. Hola.
1: Hola, Cris.
0: Hola, Laura. ¿Cómo estás?
1: Una locura.
0: Contame a los oyentes de dónde lo estás viviendo vos.
1: En el centro de Bucios hay más argentinos que cariocas.
0: No
1: es
0: me
1: Es una locura. Intransitable.
0: Estaba viendo que había el video que vos me habías mandado por privado. Había hinchas de Belgrano e hinchas de Talleres juntos.
1: Talleres, sí.
0: Así que.
1: Esa es Argentina en el extranjero, Pedernera.
0: Así es, Laura. Para mí es un placer. Yo sé que para sacarte el aire a vos, esto como medio, pero bueno, sabés que me querés un montón. Te quiero un montón. Gracias por salir esto y contarle a la audiencia que desde Bucios, cómo se está viviendo ya la final que ha pasado a Argentina.
1: Y acá somos muchísimos los argentinos que hay. Muchísimos. La final ya se palpita y bueno, siempre hacemos historia. Donde hay un argentino, planta bandera. Y acá somos un montón. No, estoy muy emocionada, no puedo hablar mucho.
0: No, bueno, pero para mí es un placer enorme, Laura, que haya salido al aire desde Bucios, Brasil, que me una corresponsal, digamos, una amiga muy personal que me esté contando esto. Para mí es un placer enorme, Laura. Te mando un beso y muchas gracias.
1: Festejen.
0: ¿Quieres mandar un saludo especial a alguien acá en Argentina, acá en Córdoba, Argentina, para alguien?
1: Nada, mis amigas están siempre escuchando, así que chicas, con los guardabolitos blancos.
0: Ay, Dios.
1: Vamos con la guardia.
0: Ahí está, te mando un beso.
1: Chau.
0: Ahí está, gracias. ¡Ay, qué locura! Mirá vos, desde Bucios, Brasil, ahorita. Salió al aire, Dios mío, por favor. ¿Qué me dice? Ay, qué lindo, mira. Desde España que me mandaba el Ale. Desde Bucios, Laura. Hola, Cris, ¿cómo estás? Me están diciendo Juancito desde La Falda. ¡Ay, Dios mío, por favor! ¿Cómo lo está viviendo allá? Por Dios, contame, Juancito, desde La Falda. Contame, qué locura esto. Muchísimas gracias a nuestra amiga Laura, que se animó a salir. Te mando un beso enorme, Laurita. Para todas las chicas de Guardafuego Blanco que están escuchando también. Esta es una mezcla perfecta. Esto es lo que genera Pedernera, me dice ella. Pedernera no sabe lo que genera, si yo no me doy cuenta. Imagínate que me manden de España, desde Brasil, cómo lo están viviendo. No, me emociono muchísimo. Ay, Dios mío. Hermoso, festejo acá en La Falda, todo tranqui, con mucha emoción, me están diciendo. Bueno, gracias. Ahí la gente de San Luis también, ¿no? Ay, gracias, San Luis también, cómo lo están pasando. Desde Cruz del Eje, ay, Dios.
2: Desde Patricio, americano, guacho. San Francisco.

0: Para que tengo otro audio, tengo otro audio. A ver, para, ahí es para.
1: Cristian Pedernera.
0: Sí.
1: Un oyente fiel acá de Córdoba, querido.
0: Sí.
1: Un honor haber conseguido tu número y comunicarme acá de Copenhague, Dinamarca.
0: No.
1: Festejando acá el triunfo de la escaloneta. Ya ti, acá está un friazo bárbaro, hermano, pero acá estamos festejando el triunfo de Argentina. Mándame un saludo para Córdoba, que le extraño. El barrio San Vicente.
0: Ahí está, para la gente de San Vicente. Mirá Dinamarca, por Dios. ¿Qué le... Es una locura lo que está generando Pedernera. Muchas gracias. Gracias, de verdad. De verdad que me emociona muchísimo, ¿no? Qué bárbaro, Pedernera. Dios mío, gracias. ¿Quién habrá sido que consiguió mi número?

Hola Cris, ¿cómo estás? Desde acá, de Barrio de Anfones, te mandamos salud, te estamos escuchando. No estamos afuera, pero estamos aquí escuchándote. Bueno, muchas gracias. Hola Tiago Paredes. Ah, digo, será Paredes, digo, está escuchando.

0: Marquitos. Hola, mi rey, ¿cómo estás?
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0: Sí, había que poner esto. Para toda la gente que está afuera y quieren escuchar un poquito de Argentina. Sí, cómo no, una locura lo que se está viviendo, señoras y señores. Estamos en vivo en 87.5. Desde Dinamarca, desde España, dale. Desde Bucios, Laura, no, una locura. Desde La Falda, desde San Luis. Decime si Pedernera es Pedernera. ¿Qué quiere que te diga? Hola, Lu Ortega. Para mí es un placer enorme, ¿eh? Gracias a toda la gente que manda mensaje, ¿no? Es

Hola, Rito Rodríguez. Claro, la gente no me ve, o sea, me ve que con la camiseta de Argentina, pero abajo tengo el uniforme porque yo salí de laburar, me fui a almorzar con mis amigos la cábala que tenemos ahí cerca del departamento, almorzamos, y me vine para la radio directamente, no me cambió, solamente ando con esto y ando con el uniforme abajo. Ay, Dios mío, pero esto es lo que producen ustedes. Es todo por ustedes. Muchas gracias a toda la gente. Gracias. Yo le voy a mostrar el uniforme. Yo le voy a mostrar un poco el pantalón, a ver. Ahí está, un ambo tenga. Ay, bueno, ¿qué querés que haga? Muchas gracias a todos. ¿Cómo dice? ¿Cómo dice la canto, por Dios? ¿Cómo dice esta canto? ¿Qué dice FR Producciones? ¿Le gusta el programa o no? Así es, amigo, te mando un abrazo, bendiciones, Andrea. Ay, gracias, André, Dios te bendiga. Hola, Antonella, un poquito más. Cris, tendré que ir al patio Olmo y transmitir desde allá. Y vos sabés que no tengo quien me maneja acá, si no yo salgo al aire desde allá. No tengo quien me maneja acá, porque si no yo desde allá salgo al aire. Pero no puedo, estoy solo hoy. Muy bueno el programa, primera vez que los escucho. Bueno, muchas gracias, FR Producciones. Yo me veo yo ahí en el book de fotos. Hola, Doroteo. Hola, George. No, Jorge. Vamos, Jorge.

Imagino a Romy la boletera de Derqui sacando boletos. Vamos, vamos. Todos gratis, vamos. Para Juancito, seguridad de la falda, mi amigo Juan, ¿eh? Hola, soy Katana, la cordobesa. Hola, Katana, ¿cómo estás? Bienvenida, ¿eh?

0: Les iba a gritar el gol por parlante, pero me iban a retar. No, yo imagino.
1: Atención, señores pasajeros. Argentina acaba de clasificar.
0: Claro, así, ¿no? Hola, José Sánchez.
1: Estaría bueno, ¿no? Atención, señores pasajeros, con destino hacia...
0: ¿A qué se escucha así?
1: No sé por qué se escucha acá en la terminal de Córdoba así.
0: Hola, Giordano, Diego. Ahí está, 0351-645-0000. Este es el 87.5. Gracias a toda la gente que está copada, ¿eh? A pesar. Gente que está trabajando y está escuchando la radio. Hay gente que está festejando, como Ale de España, como Laura en Bucios. Y ay, el otro amigo, ¿de dónde era? No recuerdo. Ay, ya lo voy a buscar el audio este. Ya lo voy a buscar. La Romy de Derqui. Ahí está. Hola, Mary Sueldo, ¿cómo estás?
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0: Bueno, ¿qué dijo de Scaloni? Dice, Scaloni habló de una demostración a partir del gol de inglés y recordó el peor momento de la selección antes del Mundial. Se mostró emocionado tras la épica victoria de la selección argentina, el valor del grupo y Messi, qué loco, ¿no? No, Argentina en la final, Mundial 2026, ante España, día y hora. Claro, sería este domingo 16 horas, ¿no? Sí, una multitud cantó el himno en el patio Olmos, exactamente. Una locura.
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0: Dice la Mel Sueldo, un saludo para Pedro y Maxi que salieron a comprar y no volvieron más.
1: Ah, ah,

0: Tenemos una temperatura de 20 grados 9 décimos, la sensación térmica es de 24, una humedad del 61%, presión atmosférica 953.8 hectopascales, vientos este 7 kilómetros. Para mañana jueves una mínima de 13 y una máxima de 27, para el día viernes una mínima de 15 y agárrate Catalina, una máxima de 30. Ay Dios mío, qué lindo, pero para el sábado 13 y 19 la máxima. Ay, cómo bajó, Dios mío, Dios mío.
1: Dímelo, papu, esto es muy fácil.
0: Ay, Dios mío, cómo.

0: ¿Está el drama de la mona? Sí, debe ser de la mona, ¿no es cierto? Ah, este debe ser este, ¿no? Ahí está, calculo que debe ser eso, Merzuelo. Meli, ¿es ese?
1: Hola. Tanto tiempo, ¿cómo estás?

0: extraña dama. Siempre serás mi amor. ¿Qué hora es? Son las 3. ¿Es hora?
1: 20 horas, 8 minutos en Córdoba y en toda la Argentina. Estamos en vivo y en directo en 87.5.
0: Llegó la hora, voy a ir.
1: Y en www.cuarteto.com para la gente que está afuera, la gente de España, gente de Bucios, la gente que está en La Falda, San Luis. Muchas gracias. Y en cuarteto.radio, que es el TikTok, como Mel me dice, gracias, gracias a vos, Mel. Te mando un besito, mi amor, ¿eh?

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Bueno, señores y señores, me voy a estar despidiendo. Hoy hicimos un especial. Hoy hicimos un especial del programa. No tengo tiempo. Tenía que salir al aire, aunque sea un rato, para este gran locuro, porque no iba a salir del programa, no se podía, pero bueno, se pudo. Quería salir desde afuera, ¿no? Hacer notas afuera, pero no se puede. Pues estoy solo hoy, estoy solo acá, estoy solito, así que nada. Bueno, señores y señores, muchas gracias. Mañana jueves estén conectados, ¿no? Gracias de verdad.

0: Álvarez.
1: González. González.
2: Respeten los rangos. El rey ya llegó.
1: Messi, Messi. Ah, qué. Mira, piel de gallina tengo. Ay, Dios mío, por favor. Este es Argentina, señoras y señores. Es una locura. Este es Argentina, señora, ¿eh? Argentina es un carnaval. Gracias a todos. Ahí está, muchas gracias a todos. Hasta mañana, mi señor Romy. Hasta mañana.
2: Que

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7: 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Momento de 70-30. No solo.

destino, el coro de ustedes. Era rodar y rodar. Excelente.

0: musicales. Fuerte ese aplauso para los muchachos. Gracias a todos.
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